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0: Buenas noches, hermanos y hermanas. Nos ponemos en la presencia del Señor diciendo, por la señal de la Santa Cruz de nuestros enemigos, líbranos, Señor, Dios nuestro, en el nombre del Padre, del Hijo y del Espíritu Santo. Amén. Hoy viernes disponemos nuestro corazón para orar a través del Santo Rosario. Profesemos nuestra fe diciendo, creo en Dios Padre Todopoderoso, Creador del cielo y de la tierra. Creo en Jesucristo, su único Hijo, nuestro Señor, que fue concebido por obra y gracia del Espíritu Santo. Nació de Santa María Virgen, padeció bajo el poder de Poncio Pilato, fue crucificado, muerto y sepultado, descendió a los infiernos, al tercer día resucitó de entre los muertos, subió a los cielos y está sentado a la derecha de Dios Padre Todopoderoso. Desde allí ha de venir a juzgar a vivos y a los muertos. Creo en el Espíritu Santo, en la Santa Iglesia Católica, la comunión de los santos, el perdón de los pecados, la resurrección de la carne y la vida eterna. Amén. Meditamos los misterios dolorosos. Padre nuestro que estás en el cielo, santificado sea tu nombre. Venga a nosotros tu reino. Hágase tu voluntad en la tierra como en el cielo.
1: Danos hoy nuestro pan de cada día. Perdona nuestras ofensas, como también nosotros perdonamos a los que nos ofenden. No nos dejes caer en la tentación y líbranos del mal. Amén.
0: Con el poder que te concedió el Padre Eterno, Dios te salve María, llena eres de gracia, el Señor es contigo. Bendita eres entre todas las mujeres, bendito es el fruto de tu vientre Jesús.
2: Santa María, Madre de Dios, ruega por nosotros pecadores, ahora y en la hora de nuestra muerte. Amén.
0: Con la sabiduría que te concedió el Hijo, Dios te salve María, llena eres de gracia, el Señor es contigo. Bendita eres entre todas las mujeres, bendito es el fruto de tu vientre, Jesús.
2: Santa María, Madre de Dios, ruega por nosotros pecadores, ahora y en la hora de nuestra muerte. Amén.
0: Con el amor que te concedió el Espíritu Santo, Dios te salve María, llena eres de gracia, el Señor es contigo. Bendita eres entre todas las mujeres, bendito es el fruto de tu vientre, Jesús.
2: Santa María, Madre de Dios, ruega por nosotros pecadores, ahora y en la hora de nuestra muerte. Amén.
0: Gloria al Padre, al Hijo y al Espíritu Santo.
2: Como era en un principio, ahora y siempre, por los siglos de los siglos. Amén.
3: Primer misterio doloroso, la oración de Jesús en el huerto. Mi alma está triste hasta el punto de morir. Quédense aquí y velen conmigo. Y adelantándose un poco, cayó rostro en tierra y suplicaba así: Padre mío, si es posible que pase de mí esta copa, pero no sea como yo quiero, sino como quieres tú.
0: Padre nuestro que estás en el cielo, santificado sea tu nombre. Venga a nosotros tu reino. Hágase tu voluntad en la tierra como en el cielo.
2: Danos hoy nuestro pan de cada día. Perdona nuestras ofensas, como también nosotros perdonamos a los que nos ofenden. No nos dejes caer en la tentación y líbranos del mal. Amén.
0: Dios te salve María, llena eres de gracia, el Señor es contigo. Bendita eres entre todas las mujeres, bendito es el fruto de tu vientre Jesús.
2: Santa María, Madre de Dios, ruega por nosotros pecadores, ahora y en la hora de nuestra muerte. Amén.
0: Dios te salve María, llena eres de gracia, el Señor es contigo. Bendita eres entre todas las mujeres, bendito es el fruto de tu vientre Jesús.
2: Santa María, Madre de Dios, ruega por nosotros pecadores, ahora y en la hora de nuestra muerte. Amén.
0: Dios te salve María, llena eres de gracia, el Señor es contigo. Bendita eres entre todas las mujeres, bendito es el fruto de tu vientre Jesús.
2: Santa María, Madre de Dios, ruega por nosotros pecadores, ahora y en la hora de nuestra muerte. Amén.
0: Dios te salve María, llena eres de gracia, el Señor es contigo. Bendita eres entre todas las mujeres, bendito es el fruto de tu vientre Jesús.
1: Santa María, Madre de Dios, ruega por nosotros pecadores, ahora y en la hora de nuestra muerte. Amén.
0: Dios te salve María, llena eres de gracia, el Señor es contigo. Bendita eres entre todas las mujeres, bendito es el fruto de tu vientre Jesús.
1: Santa María, Madre de Dios, ruega por nosotros pecadores, ahora y en la hora de nuestra muerte. Amén.
0: Dios te salve María, llena eres de gracia, el Señor es contigo. Bendita eres entre todas las mujeres, bendito es el fruto de tu vientre Jesús.
1: Santa María, Madre de Dios, ruega por nosotros pecadores, ahora y en la hora de nuestra muerte. Amén.
0: Dios te salve María, llena eres de gracia, el Señor es contigo. Bendita eres entre todas las mujeres, bendito es el fruto de tu vientre Jesús.
1: Santa María, Madre de Dios, ruega por nosotros pecadores, ahora y en la hora de nuestra muerte. Amén.
0: Dios te salve María, llena eres de gracia, el Señor es contigo. Bendita eres entre todas las mujeres, bendito es el fruto de tu vientre Jesús.
1: Santa María, Madre de Dios, ruega por nosotros pecadores, ahora y en la hora de nuestra muerte. Amén.
0: Dios te salve María, llena eres de gracia, el Señor es contigo. Bendita eres entre todas las mujeres, bendito es el fruto de tu vientre Jesús.
1: Santa María, Madre de Dios, ruega por nosotros pecadores, ahora y en la hora de nuestra muerte. Amén.
0: Dios te salve María, llena eres de gracia, el Señor es contigo. Bendita eres entre todas las mujeres, bendito es el fruto de tu vientre Jesús.
1: Santa María, Madre de Dios, ruega por nosotros pecadores, ahora y en la hora de nuestra muerte. Amén.
0: Gloria al Padre, al Hijo y al Espíritu Santo.
1: Como era en un principio, ahora y siempre, por los siglos de los siglos. Amén.
3: Segundo misterio doloroso, la flagelación del Señor. Pilato, entonces, queriendo complacer a la gente, le soltó a Barrabás y entregó a Jesús, después de azotarle para que fuera crucificado. Padre nuestro que estás en el cielo, santificado sea tu nombre. Venga a nosotros tu reino. Hágase tu voluntad en la tierra como en el cielo.
0: Danos hoy nuestro pan de cada día. Perdona nuestras ofensas, como también nosotros perdonamos a los que nos ofenden. No nos dejes caer en tentación y líbranos del mal. Amén.
1: Dios te salve María, llena eres de gracia, el Señor es contigo. Bendita eres entre todas las mujeres y bendito es el fruto de tu vientre Jesús.
0: Santa María, Madre de Dios, ruega por nosotros pecadores, ahora y en la hora de nuestra muerte. Amén.
1: Dios te salve María, llena eres de gracia, el Señor es contigo. Bendita eres entre todas las mujeres, y bendito es el fruto de tu vientre Jesús.
0: Santa María, Madre de Dios, ruega por nosotros pecadores, ahora y en la hora de nuestra muerte. Amén.
1: Dios te salve María, llena eres de gracia, el Señor es contigo. Bendita eres entre todas las mujeres y bendito es el fruto de tu vientre Jesús.
0: Santa María, Madre de Dios, ruega por nosotros pecadores, ahora y en la hora de nuestra muerte. Amén.
1: Dios te salve María, llena eres de gracia, el Señor es contigo. Bendita eres entre todas las mujeres y bendito es el fruto de tu vientre, Jesús.
0: Santa María, Madre de Dios, ruega por nosotros pecadores, ahora y en la hora de nuestra muerte. Amén.
1: Dios te salve María, llena eres de gracia, el Señor es contigo. Bendita eres entre todas las mujeres y bendito es el fruto de tu vientre, Jesús.
0: Santa María, Madre de Dios, ruega por nosotros pecadores, ahora y en la hora de nuestra muerte. Amén.
1: Dios te salve María, llena eres de gracia, el Señor es contigo. Bendita eres entre todas las mujeres y bendito es el fruto de tu vientre, Jesús.
0: Santa María, Madre de Dios, ruega por nosotros pecadores, ahora y en la hora de nuestra muerte. Amén.
1: Dios te salve María, llena eres de gracia, el Señor es contigo. bendita eres entre todas las mujeres, y bendito es el fruto de tu vientre, Jesús.
0: Santa María, Madre de Dios, ruega por nosotros, pecadores, ahora y en la hora de nuestra muerte. Amén.
1: Dios te salve, María, llena eres de gracia, el Señor es contigo. Bendita eres entre todas las mujeres, y bendito es el fruto de tu vientre, Jesús.
0: Santa María, Madre de Dios, ruega por nosotros, pecadores, ahora y en la hora de nuestra muerte. Amén.
1: Dios te salve, María, llena eres de gracia, el Señor es contigo. Bendita eres entre todas las mujeres, y bendito es el fruto de tu vientre, Jesús.
0: Santa María, Madre de Dios, ruega por nosotros, pecadores, ahora y en la hora de nuestra muerte. Amén.
1: Dios te salve, María, llena eres de gracia, el Señor es contigo. Bendita eres entre todas las mujeres, y bendito es el fruto de tu vientre, Jesús.
0: Gloria a Santa María, Madre de Dios, ruega por nosotros, pecadores, ahora y en la hora de nuestra muerte. Amén.
1: Gloria al Padre, al Hijo y al Espíritu Santo,
0: como era en un principio, ahora y siempre, por los siglos de los siglos. Amén.
3: Tercer misterio doloroso, la coronación de espinas. Le visten de púrpura y trenzando una corona de espina, se la ciñen y se pusieron a saludarle. Salve, Rey de los judíos.
0: Padre nuestro que estás en el cielo, santificado sea tu nombre. Venga a nosotros tu reino, hágase tu voluntad en la tierra como en el cielo.
2: Danos hoy nuestro pan de cada día, perdona nuestras ofensas, como también nosotros perdonamos a los que nos ofenden. No nos dejes caer en la tentación, y líbranos del mal. Amén.
0: Dios te salve María, llena eres de gracia, el Señor es contigo. Bendita eres entre todas las mujeres, bendito es el fruto de tu vientre, Jesús.
2: Santa María, Madre de Dios, ruega por nosotros pecadores, ahora y en la hora de nuestra muerte. Amén.
0: Dios te salve María, llena eres de gracia, el Señor es contigo. Bendita eres entre todas las mujeres, bendito es el fruto de tu vientre, Jesús.
2: Santa María, Madre de Dios, ruega por nosotros pecadores, ahora y en la hora de nuestra muerte. Amén.
0: Dios te salve María, llena eres de gracia, el Señor es contigo. Bendita eres entre todas las mujeres, bendito es el fruto de tu vientre, Jesús.
2: Santa María, Madre de Dios, ruega por nosotros pecadores, ahora y en la hora de nuestra muerte. Amén.
0: Dios te salve María, llena eres de gracia, el Señor es contigo. Bendita eres entre todas las mujeres, bendito es el fruto de tu vientre, Jesús.
2: Santa María, Madre de Dios, ruega por nosotros pecadores, ahora y en la hora de nuestra muerte. Amén.
0: Dios te salve María, llena eres de gracia, el Señor es contigo. Bendita eres entre todas las mujeres, bendito es el fruto de tu vientre, Jesús.
2: Santa María, Madre de Dios, ruega por nosotros pecadores, ahora y en la hora de nuestra muerte. Amén.
0: Dios te salve María, llena eres de gracia, el Señor es contigo. Bendita eres entre todas las mujeres, bendito es el fruto de tu vientre, Jesús.
2: Santa María, Madre de Dios, ruega por nosotros pecadores, ahora y en la hora de nuestra muerte. Amén.
0: Dios te salve María, llena eres de gracia, el Señor es contigo. Bendita eres entre todas las mujeres, bendito es el fruto de tu vientre, Jesús.
2: Santa María, Madre de Dios, ruega por nosotros pecadores, ahora y en la hora de nuestra muerte. Amén.
0: Dios te salve María, llena eres de gracia, el Señor es contigo. Bendita eres entre todas las mujeres, bendito es el fruto de tu vientre, Jesús.
2: Santa María, Madre de Dios, ruega por nosotros pecadores, ahora y en la hora de nuestra muerte. Amén.
0: Dios te salve María, llena eres de gracia, el Señor es contigo. Bendita eres entre todas las mujeres, bendito es el fruto de tu vientre, Jesús.
2: Santa María, Madre de Dios, ruega por nosotros pecadores, ahora y en la hora de nuestra muerte. Amén.
0: Dios te salve María, llena eres de gracia, el Señor es contigo. Bendita eres entre todas las mujeres, bendito es el fruto de tu vientre, Jesús.
2: Santa María, Madre de Dios,
3: ruega por nosotros pecadores, ahora y en la hora de nuestra muerte. Amén.
0: Gloria al Padre, al Hijo y al Espíritu Santo.
1: Como era en un principio, ahora y siempre, por los siglos de los siglos. Amén.
3: Cuarto misterio doloroso. Jesús con la cruz acuesta camino al Calvario. Cargando con la cruz, salió al sitio llamado de la Calavera. Padre nuestro que estás en el cielo, santificado sea tu nombre. Venga a nosotros tu reino. Hágase tu voluntad en la tierra como en el cielo.
0: Danos hoy nuestro pan de cada día. Perdona nuestras ofensas, como también nosotros perdonamos a los que nos ofenden. No nos dejes caer en tentación y líbranos del mal. Amén.
3: Dios te salve María, llena eres de gracia. El Señor es contigo. Bendita eres entre todas las mujeres y bendito es el fruto de tu vientre, Jesús.
0: Santa María, Madre de Dios, ruega por nosotros pecadores, ahora y en la hora de nuestra muerte. Amén.
3: Dios te salve María, llena eres de gracia, el Señor es contigo. Bendita eres entre todas las mujeres. Bendito es el fruto de tu vientre, Jesús.
0: Santa María, Madre de Dios, ruega por nosotros pecadores, ahora y en la hora de nuestra muerte. Amén.
3: Dios te salve María, llena eres de gracia, el Señor es contigo. Bendita eres entre todas las mujeres y bendito es el fruto de tu vientre, Jesús.
0: Santa María, Madre de Dios, ruega por nosotros pecadores, ahora y en la hora de nuestra muerte. Amén.
3: Dios te salve María, llena eres de gracia, el Señor es contigo. Bendita eres entre todas las mujeres y bendito es el fruto de tu vientre, Jesús.
0: Santa María, Madre de Dios, ruega por nosotros pecadores, ahora y en la hora de nuestra muerte. Amén.
3: Dios te salve María, llena eres de gracia, el Señor es contigo. Bendita eres entre todas las mujeres y bendito es el fruto de tu vientre, Jesús.
0: Santa María, Madre de Dios, ruega por nosotros pecadores, ahora y en la hora de nuestra muerte. Amén.
3: Dios te salve María, llena eres de gracia, el Señor es contigo. Bendita eres entre todas las mujeres y bendito es el fruto de tu vientre, Jesús.
0: Santa María, Madre de Dios, ruega por nosotros pecadores, ahora y en la hora de nuestra muerte. Amén.
3: Dios te salve María, llena eres de gracia, el Señor es contigo. Bendita eres entre todas las mujeres y bendito es el fruto de tu vientre, Jesús.
0: Santa María, Madre de Dios, ruega por nosotros pecadores, ahora y en la hora de nuestra muerte. Amén.
3: Dios te salve María, llena eres de gracia, el Señor es contigo. Bendita eres entre todas las mujeres y bendito es el fruto de tu vientre, Jesús.
0: Santa María, Madre de Dios, ruega por nosotros pecadores, ahora y en la hora de nuestra muerte. Amén.
3: Dios te salve María, llena eres de gracia, el Señor es contigo. Bendita eres entre todas las mujeres y bendito es el fruto de tu vientre, Jesús.
0: Santa María, Madre de Dios, ruega por nosotros pecadores, ahora y en la hora de nuestra muerte. Amén.
3: Dios te salve María, llena eres de gracia, el Señor es contigo. Bendita eres entre todas las mujeres y bendito es el fruto de tu vientre, Jesús.
0: Gloria a Santa María, Madre de Dios, ruega por nosotros pecadores, ahora y en la hora de nuestra muerte. Amén.
1: Gloria al Padre, gloria al Hijo, y gloria al Espíritu Santo.
0: Como era en un principio, ahora y siempre, por los siglos de los siglos. Amén.
3: Quinto misterio doloroso, la crucifixión y muerte de nuestro Señor Jesucristo. Llegados al lugar llamado Calvario, le crucificaron allí y a él y a los malhechores, uno a la derecha y otro a la izquierda.
0: Padre nuestro que estás en el cielo, santificado sea tu nombre, venga a nosotros tu reino, hágase tu voluntad en la tierra como en el cielo.
1: Danos hoy nuestro pan de cada día, perdona nuestras ofensas, como también nosotros perdonamos a los que nos ofenden. No nos dejes caer en la tentación y líbranos del mal. Amén.
0: Dios te salve María, llena eres de gracia, el Señor es contigo. Bendita eres entre todas las mujeres, bendito es el fruto de tu vientre, Jesús.
3: Santa María, Madre de Dios, ruega por nosotros pecadores,
4: ahora y en la hora de nuestra muerte. Amén.
0: Dios te salve María, llena eres de gracia, el Señor es contigo. Bendita eres entre todas las mujeres, bendito es el fruto de tu vientre Jesús.
5: Santa María, Madre de Dios, ruega por nosotros pecadores, ahora y en la hora de nuestra muerte. Amén.
0: Dios te salve María, llena eres de gracia, el Señor es contigo. Bendita eres entre todas las mujeres, bendito es el fruto de tu vientre Jesús.
5: Santa María, Madre de Dios, ruega por nosotros pecadores, ahora y en la hora de nuestra muerte. Amén.
0: Dios te salve María, llena eres de gracia, el Señor es contigo. Bendita eres entre todas las mujeres, bendito es el fruto de tu vientre Jesús.
5: Santa María, Madre de Dios, ruega por nosotros pecadores, ahora y en la hora de nuestra muerte. Amén.
0: Dios te salve María, llena eres de gracia, el Señor es contigo. Bendita eres entre todas las mujeres, bendito es el fruto de tu vientre Jesús.
5: Santa María, Madre de Dios, ruega por nosotros pecadores, ahora y en la hora de nuestra muerte. Amén.
0: Dios te salve María, llena eres de gracia, el Señor es contigo. Bendita eres entre todas las mujeres, bendito es el fruto de tu vientre Jesús.
5: Santa María, Madre de Dios, ruega por nosotros pecadores, ahora y en la hora de nuestra muerte. Amén.
0: Dios te salve María, llena eres de gracia, el Señor es contigo. Bendita eres entre todas las mujeres, bendito es el fruto de tu vientre Jesús.
5: Santa María, Madre de Dios, ruega por nosotros pecadores, ahora y en la hora de nuestra muerte. Amén.
0: Dios te salve María, llena eres de gracia, el Señor es contigo. Bendita eres entre todas las mujeres, bendito es el fruto de tu vientre Jesús.
5: Santa María, Madre de Dios, ruega por nosotros pecadores, ahora y en la hora de nuestra muerte. Amén.
0: Dios te salve María, llena eres de gracia, el Señor es contigo. Bendita eres entre todas las mujeres, bendito es el fruto de tu vientre Jesús.
5: Santa María, Madre de Dios, ruega por nosotros pecadores, ahora y en la hora de nuestra muerte. Amén.
0: Dios te salve María, llena eres de gracia, el Señor es contigo. Bendita eres entre todas las mujeres, bendito es el fruto de tu vientre Jesús.
5: Santa María, Madre de Dios, ruega por nosotros pecadores, ahora y en la hora de nuestra muerte. Amén.
0: Gloria al Padre, al Hijo y al Espíritu Santo.
5: Como era en un principio, ahora y siempre, por los siglos de los siglos. Amén.
0: Dios te salve, Reina y Madre de misericordia, vida, dulzura y esperanza nuestra. Dios te salve, a ti clamamos los desterrados hijos de Eva. A ti suspiramos, gimiendo y llorando en este valle de lágrimas. Ea pues, Señora, abogada nuestra, vuelve a nosotros tus ojos misericordiosos, y después de este destierro, muéstranos a Jesús, fruto bendito de tu vientre. Oh clemente, oh piadosa, oh dulce siempre Virgen María, ruega por nosotros, Santa Madre de Dios, para que seamos dignos de alcanzar las promesas y gracia de nuestro Señor Jesucristo. Amén. Ave María Purísima, sin pecado concebida. María, Madre de Gracia, Madre de Misericordia, defiéndenos de nuestros enemigos y ampáranos ahora

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1: Muy buenas noches. Comenzamos Conexión 88 en Radio Nahuel Buta FM. Ya son las 20 horas con 33 minutos. Les acompañamos en este espacio, Conexión 88, hasta las 22 horas 10 de la noche. Con buena música y también con informaciones. Nos escuchan en Curanilahue 88.3 y también en www.nahuelbutafm.cl. Comienza a sonar nuestra portada musical del día de hoy. Aquí está Natalie Imbruglia. Esto se llama Turn. Lo disfrutamos en Nahuel Buta FM, por supuesto.

Ahí estaba la primera canción que hemos comenzado a disfrutar en este espacio, en donde tenemos informaciones. Hay una que está en casi todos los portales de internet nacional. Un sismo de magnitud 5.7 sacudió este viernes a la zona austral de nuestro país. Según información del Centro Sismológico Nacional, el movimiento telúrico tuvo lugar a 261 kilómetros al sur de Puerto Williams, en la región de Magallanes. El hipocentro del temblor se localizó a 10 kilómetros de profundidad. Bastante superficial el hipocentro de este sismo de magnitud 5.7 que sacudió ahí al extremo sur de nuestro país, al sur de Puerto Williams. Esto fue a las 7 de la tarde con 10 minutos y 30 segundos. Se movió para el sur la cosa ahora, ¿eh? Son informaciones a esta hora de la noche, 20 horas con 38 minutos y medio. Seguimos con canciones. 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
1: Solamente faltan 14 minutos para las 21 horas. Se me acaba de caer el lápiz. Tenemos un datito acá, nos llamó una auditora, la señora María Barra, nos decía que ahí en la calle La Rayán, en Chillancito, hay un poste que tiene la luz, al parecer, con problemas, ¿ya? La ampolleta, el LED, no sabemos bien, pero está bastante oscura la calle. Ahí el Arrayán en Chillancito, nos reportaba ahí la señora María hace algún ratito atrás. Saludos para ella, por cierto. Importante eso. Ya, calle El Arrayán está a oscuras ahí porque hay un poste de alumbrado que no está entregando iluminación. Dentro de lo que son las informaciones nacionales, salida en el Ministerio de Hacienda tras examen de drogas, dice esta nota. El gobierno confirmó la salida del subsecretario de Hacienda, Juan Pablo Rodríguez, luego de haber dado positivo a un examen de control de sustancias. Aunque la ex autoridad negó el consumo habitual de drogas e informó que iniciará acciones para defender su honra, el Ejecutivo señaló que la medida responde al estándar fijado para estos casos. El hecho remeció el espectro político e interrumpió la agenda legislativa de la cartera, dice esta información. Bueno, hay que esperar la contramuestra también, de acuerdo a otras informaciones que leí respecto de lo mismo, porque se le hizo hace algún tiempo atrás y salió cero. Ahora se hace de nuevo este examen y aparece con algunos niveles de droga, ya no sé, en el pelo, será en la orina, pero hay que esperar una contramuestra. Pero antes que llegue la contramuestra, fue inmediatamente, prácticamente, destituido de su cargo. Información importante del día de hoy. Son las 20 horas con 48 minutos. Vamos a continuar con canciones a esta hora de la noche. Escuchamos al grupo La Década. Esto se llama Las Amigas.

Ahí estaba la banda La Década, Las Amigas. Tiene otra versión que se llama Los Amigos. Es lo mismo, cambia solamente ahí el sexo, digamos. Pero es un tema original en italiano. La banda La Década hizo esta versión primero en español y después también hizo una versión el grupo mexicano Cairo. Grupo que vamos a escuchar a continuación con una versión de también una canción en italiano. Pero esto es Cairo en español. Esto se llama Los Espejos de un Café.

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1: 21 horas.
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7: Ya estamos de regreso con ustedes para seguir llevándoles informaciones y también buena música aquí en Nahuel Buta en Conexión 88. Estaba revisando redes sociales. Por acá hace algún rato atrás ya informaban ahí que el Luis Cruz Martínez, el Eleuterio Ramírez, entre los pasajes 7 y 8 hay una matriz de agua potable que se ha roto y estaba saliendo bastante agua y parece que la altura es un paradero, ¿ya? Luis Cruz Martínez entre el pasaje 7 y 8. Entonces reportaban ahí vecinos una rotura de matriz. También había problemas con internet de BTR al parecer porque estaban preguntando en varios grupos si tenían inconvenientes ahí con la señal de televisión, sobre todo de BTR, ¿ya? Ojalá se pueda resolver eso. ¿Qué más tenemos por acá? Uber, hay alguien que está promoviendo el Uber, ¿ya? Pero Uber se las lleva a ellas, 15% de descuento a las parvularias, dice. Bueno, hay que tomárselo con humor esto, ¿eh? No hay que meter a todas las parvularias en el saco. Hay tanta parvularia que es realmente admirable la labor que realizan. En todo caso, lo que ha ocurrido ahí con este chino y estas dos chiquillas parvularias ocurrió para ellas, en este caso, fuera de su horario de trabajo. Puede que sean en su trabajo excelentes funcionarias. Pasó en horario que no corresponde a su trabajo, ¿eh? Pero ha salido cada meme con esto del chino y el cajón del Maipo, oye. Pero hay gente que todavía no sabe, ¿eh? No entiende qué está pasando cuando sale esto del cajón del Maipo, el chino y las parvularias. Ahora están monetizando estos chiquillos esta hazaña que hicieron ahí, que costó más de 100 millones de pesos poder llegar con helicóptero y todo a rescatarlos, ¿eh? Y parece que les van a cobrar una buena multa, ¿eh? Porque el chino ya es segunda vez que es rescatado del mismo lugar. Hace algún tiempo atrás también tuvieron que utilizar recursos variados para poder llegar donde él estaba. Andaba también en algo bastante parecido hace un par de años atrás. Son las 21 horas con 4 minutos. Seguimos aquí en Radio Nahuel Buta llevándoles a ustedes nuestro programa que está hasta las 22 horas 10 de la noche. Seguimos con canciones. La Oreja de Fango está con 20 de enero.

seguimos con ustedes llevándoles informaciones. Hay una, hay un par de informaciones en realidad que han sido parte de la parrilla informativa de el día de hoy. La justicia chilena suspendió de forma temporal el arresto domiciliario nocturno del ex alcalde Daniel Jadue. Esto para permitirle un viaje en donde va a presentar un libro. ¿Ya? Ahí le dieron un pase a el ex alcalde Daniel Jadue, que está con arresto domiciliario. Y en paralelo, la justicia reconoció formalmente a la ex alcaldesa de Antofagasta, Karen Rojo, los más de 1.400 días de detención que cumplió en Países Bajos durante su proceso de extradición. ¿Qué quiere decir esto? Hubo un compromiso con Países Bajos cuando fue detenida, ¿ya? Un compromiso de parte del Estado chileno de que mientras durara todo el proceso de extradición y todo, y ella estuviera detenida ya en Países Bajos, se le iba a reconocer esa detención aquí en Chile. ¿Qué quiere decir esto? Estuvo 1.460 días detenida en Países Bajos. Saqué la cuenta. Y 4 años son 1.460. O sea, estuvo prácticamente 4 años presa allá en Países Bajos. Y si aquí en Chile la justicia, debido al proceso que lleva esta ex alcaldesa de Antofagasta por malversación de fondos públicos, si la justicia decide que va a tener 5 años de cárcel, por lo tanto ya tiene 4, ¿ya? Y como un compromiso formal de parte de la justicia chilena, va a estar solamente 1 año presa aquí en nuestro país. Ahora, si la justicia dice, ¿saben qué? Le vamos a dar 4 años, queda inmediatamente en libertad. Eso en el fondo, ¿ya? 21:10. Continúen con nosotros. 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

Ahí estaba Francesca, Menéalo. 21 horas con 18 minutos. 13 grados de temperatura tenemos a esta hora aquí en Curanilahue. Se está poniendo helado. Ya vamos a dar el pronóstico del tiempo. Lo tenemos acá a la vista. Dentro de algunos minutos, a la vuelta, en la última media hora, vamos a estar con el pronóstico del tiempo. Porque las informaciones llegan desde Medio Oriente con esta tensión que existe ahí hace ya varios días. 13ª noche de ataques de Estados Unidos hacia Irán. Fuerzas del Comando Central de Estados Unidos completaron una nueva ronda de ataques contra infraestructura militar iraní. En respuesta, Teherán rechazó una propuesta de tregua planteada por mediadores regionales y advirtieron que cualquier uso de sus fondos congelados por parte de Washington sienta un precedente peligroso. Los mercados energéticos y las bolsas de valores en Asia y Europa reaccionaron con volatilidad. Lo que pasa es que Estados Unidos amenazó a Irán, como le tiene congelados recursos que están ahí en Estados Unidos, amenazó con usar esa plata para reparar buques que han sido destruidos por parte de Irán. Eso es lo que ha dicho Estados Unidos el día de hoy. No descarta esa posibilidad. Sin embargo, desde Irán, su capital Teherán, han rechazado esta propuesta y han dicho que si se ocupan fondos que están congelados por parte de Estados Unidos, esto sienta un precedente peligroso. Bueno, hay varios expertos que hablan de que esta guerra se le ha tornado bastante difícil al presidente Donald Trump, porque él dio a entender que era casi parecido como cuando llegaron a Venezuela y se llevaron a Maduro y la cosa quedó con los norteamericanos como héroes. Sin embargo, en Irán ha costado muchísimo. De hecho, ya ha solicitado el presidente estadounidense al Congreso aumentar los recursos, subvenciones, para poder seguir implementando al ejército y estar en ese frente de batalla, porque han gastado muchísimos miles de millones de dólares en una guerra que pensaron que iba a ser más fácil ganarla. Son las 21 horas con 21 minutos. Son las informaciones del ámbito internacional que siempre las damos a conocer a través de Radio Nahuel Huta para todos ustedes. Hoy día estamos saludando a todas las Cristinas. Saludábamos delante a la señora Cristina Krause. La volveremos a saludar si le queremos bastante. Y es una fiel auditora de la radio. Nos llamó delante para darnos las gracias por el saludo. Y es porque estaba atenta a la radio la señora Cristina. Y nos contaba ahí que anda su hijo Osvaldo. También desde acá saludamos a Osvaldo. Nos conocemos desde chiquitito con Osvaldo. Así que saludos para Osvaldo, que anda visitando ahí a su madre. Y justo hoy día que está de onomástico la señora Cristina Krause. Para todas las Cristinas, por supuesto, que es nuestro saludo a través de el 88.3 en Curanilahue y en www.nahuelbutafm.cl. Vamos a continuar con música. Escuchamos a Camargo y Luciano. Esto se llama Cambia de Vida.

cambia de vida, nos decía Camargo y Luciano en esa canción tan bonita. Por ahí hicieron una versión hasta ranchera de esta canción, tropical ranchera. Faltan, más bien son las 21 horas con 25 minutos y medio. Hace algunos minutitos, el concejal Luis Ceballos nos ha enviado un videíto, lo agradecemos, nos estaba enviando imágenes ahí del pasaje de La Rayán, en Chillancito, que nuestra amiga, la señora María Barra, nos decía que tenía problemas ahí con la iluminación, que estaba a oscuras, me dijo la señora María Barra, el pasaje. Bueno, el concejal Luis Ceballos nos acaba de enviar un video en donde a lo mejor ya ha sido resuelto este inconveniente que estaba en este pasaje y está absolutamente iluminado. Por lo tanto, ahí hay una solución rápida también para este problemita que tenían ahí en el pasaje El Arrayán en Chillancito. Muchas gracias, concejal Ceballos. Vamos a invitarles para que se queden con nosotros. Ya llega nuestra pausa de las 21:30 horas. Les dejamos con música, por supuesto. ¿A quién vamos a escuchar en la música? Al grupo Olé Olé desde España. Esto se llama Bailando sin salir de casa.

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1: 21 horas con 42 minutos y medio. Ahí escuchábamos a Technotronic, Pop of the Gem, versión de Moreno J Remix, y también a Take That con These Days. Tenemos el pronóstico del tiempo para las próximas horas. ¿Qué nos dice el pronóstico del tiempo? Aquí está. Nos dice que dentro de un ratito más va a comenzar una lluvia muy, muy débil, que se va a mantener de manera intermitente hasta la madrugada. A eso de las 5 de la mañana va a comenzar una lluvia un poquitito más intensa, que se va a mantener ahí hasta las 8 de la mañana, esta lluvia un poquitito más fuerte, pero no va a parar de llover. Va a seguir con lluvia débil durante todo el día de mañana y de manera intermitente, ¿eh? Así que si tiene que salir a hacer algún trámite, empiece a buscar el paraguas, la botita, los calcetines más gruesos, porque también se esperan temperaturas, una mínima de 10 grados y una máxima de 14. Va a estar un poquitito fría la jornada de mañana. Ahí está entonces el pronóstico del tiempo para las próximas horas. 16 minutos nos separan de las 10 de la noche. Escuchamos a Sebastián Yatra junto a Wisin y Nacho. Esto se llama Alguien Robó.

Rosa Pastel, ahí estaba Belanova en la música. 9 minutos nos separan de las 22 horas 10 de la noche. Incendios forestales masivos obligan a evacuación en Francia y España. Cerca de 90.000 personas han sido evacuadas en regiones del oeste de Francia y diversas provincias de España debido a una ola de incendios forestales incontrolados. Las altas temperaturas y fuertes vientos han dificultado el trabajo de los bomberos, obligando a rescatar a comunidades por vía marítima en zonas costeras, dice esta información. Mientras nosotros estamos acá, diente con diente, en Europa lo están pasando bastante mal, sobre todo en España y Francia, donde, aparte de las altas temperaturas que han cobrado la vida de cientos de personas, a esto le sumamos los incendios forestales que están azotando a estas dos naciones. Evacuaciones de más de 90.000 personas, imagínense. Informaciones para ustedes a través de Nahuel Buta FM, aquí en Conexión 88. Escuchamos en la música al grupo mexicano La Mafia. Esto se llama La Señal.

0: Ahí estaba la mafia con La Señal. 4 minutos y medio nos separan de las 22:10 de la noche. Nosotros ya comenzamos a despedirnos de esta edición. Mañana a las 21:00, recuerden, está el Fiesta Mix con 3 horas de buena música bailable para todos ustedes. Y nos vamos a encontrar la próxima semana ya, si Dios así lo permite, en nuevos espacios de la radio. Deseamos de todo corazón que tengan un excelente fin de semana, que lo disfruten, que lo pasen muy bien. Y será hasta la próxima. Chao, chao.
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1: 22 horas.
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1: 23 horas.
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Al terminar el día, te alabo, Padre, Señor del cielo y de la tierra, por la jornada vivida en la cual me he sentido acompañado por tu providencia, ya sea tanto en las cosas buenas como las cosas que quizás no han sido de mi agrado, pero sé que tú has estado ahí. Que tengan un reparador descanso. Aquellos que siguen trabajando o estudiando, les seguimos acompañando con nuestra programación habitual. Buenas noches, Coranilaue. Buenas noches, provincia de Arauco.

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1: 23 horas, 59 minutos.
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0: 6 de la mañana, 3 minutos.
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2: Somos su compañía a esta hora aquí en la madrugada de su radio Nahuel Buda FM en el puerto en el 103.9, Curanilau 88.3 y en todo Chile www.nahuelbutafm.cl. Nos puedes buscar como Radio Nahuel Buda FM, ¿ya? 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
1: Qué bueno es levantarse tempranito, claro que sí, a través de Grado 6 con la mejor música para que usted comience bien esta nueva jornada acá en la provincia de Arauco. 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

0: 6 de la mañana, 11 minutos.
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2: Y llegó la hora del baño matinal, claro que sí. 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

0: 6:15.
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0: 6 de la mañana, 18 minutos.
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0: 6 de la mañana, 26 minutos.
1: ¿No duerma más? Claro que sí, hay que levantarse, hay que producir. 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

0: 6 de la mañana, 29 minutos.
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0: 6:36.
1: De lunes a sábado te acompaña la número 1 de la provincia de Arauco en grado 6. 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

0: 6:41.
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0: 6:53.
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2: 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Es momento de escuchar un clásico aquí en Grado 6.
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0: 7 de la mañana, 11 minutos.
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0: 7 de la mañana, 17 minutos.
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1: Vamos revisando qué nos dice la Dirección Meteorológica de Chile para toda la región del Biobío. Para Concepción a esta hora, cubierto, lluvia débil con viento entre 25 a 40 kilómetros por hora, ráfaga de viento hasta 60 kilómetros por hora. Por la tarde, cubierto, chubascos débiles con viento entre 25 a 40 kilómetros por hora. Una máxima de 14 grados en el Gran Concepción. Por la noche, cubierto, chubascos. ¿Qué pasa en Los Ángeles? Nos dice lo siguiente: cubierto, chubascos con viento entre 25 a 40 kilómetros por hora, ráfagas de viento hasta 60 kilómetros por hora durante la mañana. Por la tarde, cubierto, chubascos débiles con viento entre 25 a 40 kilómetros por hora. Por la noche, cubierto, chubascos débiles. Eso es lo que muestra en Los Ángeles, una máxima de 13 grados. ¿Qué pasa en la provincia de Arauco? Desde Laraquete hasta Tirúa nos muestra cubierto, lluvia débil con viento entre 25 a 40 kilómetros por hora, ráfaga de viento hasta 60 kilómetros por hora. Por la tarde nos muestra nublado, chubascos débiles con viento entre 25 a 40 kilómetros por hora, ráfaga de viento hasta 50 kilómetros por hora. Tenemos 13 grados, una máxima de 14, nublado por la noche. Para este día domingo, sí, domingo ya, parece cubierto lluvia con viento entre 25 a 40 kilómetros por hora y la madrugada. Por la mañana nos aparece cubierto lluvia con viento entre 25 a 40 kilómetros por hora, ráfagas de viento hasta 50 kilómetros por hora. Por la tarde, nublado, chubascos débiles con viento entre 40 a 60 kilómetros por hora, bastante viento, ¿no? Por la noche, nublado, chubascos débiles con viento entre 40 a 60 kilómetros por hora. Saltamos al día lunes 27, nos aparece en la madrugada nublado y chubascos. Por la mañana, nublado y chubascos débiles, eso es lo que nos aparece, con viento entre 25 a 40 kilómetros por hora, ráfagas de viento hasta 50 kilómetros por hora. Por la tarde, cubierto lluvia con viento entre 25 a 40 kilómetros por hora, ráfagas de viento hasta 50 kilómetros por hora, máxima 13 grados. Por la noche, cubierto lluvia con viento entre 25 a 40 kilómetros por hora, ráfagas de viento hasta 50 kilómetros por hora. El martes me aparece en la madrugada nublado, chubascos débiles. Por la mañana, nublado, chubascos débiles. Por la tarde, nublado, chubascos débiles, máxima 11 grados, nublado, chubascos débiles por la noche. En tanto, el día miércoles 29, nubosidad parcial, nos da un descanso, sol y nubes, nubosidad parcial por la tarde, máxima 12 grados, por la noche, nubosidad parcial, es lo que nos está proyectando la Dirección Meteorológica de Chile. 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Siete con veintisiete.

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Me encuentro en este rato compartido contigo, Jesús. Hoy, junto a toda la Iglesia, celebramos a Santiago, el apóstol del camino, el amigo que siempre es compañía, el que siempre llega y el que, como yo, quiere estar a tu lado a pesar de los errores, de las metidas de pata. Evoco mis caminos, mis partidas y mis llegadas para que junto a ti podamos seguir haciendo camino y abriendo paso a tu evangelio.

0: La lectura de hoy es del Evangelio de Mateo.
1: La madre de los Zebedeos se acercó a Jesús con sus hijos y se postró para hacerle una petición. Él le preguntó: ¿qué deseas? Ella contestó: ordena que estos dos hijos míos se sienten en tu reino, uno a tu derecha y el otro a tu izquierda. Pero Jesús replicó: no sabéis lo que pedís. ¿Sois capaces de beber el cáliz que yo he de beber? Contestaron: lo somos. Jesús les dijo: mi cáliz lo beberéis, pero el puesto a mi derecha o a mi izquierda no me toca a mí concederlo. Es para aquellos para quienes lo tiene reservado mi Padre. Los otros 10, que lo habían oído, se indignaron contra los dos hermanos. Pero Jesús, reuniéndolos, les dijo: sabéis que los jefes de los pueblos los tiranizan y que los grandes los oprimen. No será así entre vosotros. El que quiera ser grande entre vosotros, que sea vuestro servidor, y el que quiera ser primero entre vosotros, que sea vuestro esclavo. Igual que el Hijo del Hombre no ha venido para que le sirvan, sino para servir y dar su vida en rescate por muchos.

Como buena madre, la de Santiago quiere lo mejor para sus hijos. Intenta asegurar puesto y bienestar para ellos en su porvenir. Muchas veces nos pasa lo mismo. Hacemos de nuestro ser creyente una mercancía, un negocio con el que por nuestros esfuerzos y órdenes buscamos asegurarnos los mejores puestos. Identifico si en mi camino de fe en algún momento aparece el hacer carrera, el querer sacar ventaja, el querer ser más que otros. Lo reconozco ante ti, Jesús.

Jesús, en tu tono tan amable como radical nos ubicas. Como el resto de los apóstoles, yo también puedo indignarme. Me detengo en tus palabras. Lo que realmente cuenta es beber tu cáliz. Dicho de otro modo, es seguirte en tu camino como aprendiz y discípulo, como seguidor y amigo, con el barro y la fragilidad, con la certeza serena que ante la cruz y el dolor triunfa la vida y la resurrección. Evoco los momentos del camino en que bebo tu cáliz, volviendo a elegirte como el compañero fiel.

En tiempos de tiranías de todos los colores y opresiones a la carta, tú nos propones tu identidad más honda, la de servidor. Quiero que en este tiempo y en toda mi vida, esa identidad sea también la mía. Quiero más amarte y más servirte. Tengo la actitud de servir desde abajo, lo humilde, lo sencillo, lo escondido.

0: Vuelvo a escuchar la buena noticia como si presente me hallase en el camino. Traigo, imagino, los rostros de los apóstoles. Dejo que se grabe en mi memoria y en el corazón: el que quiera ser grande, que sea servidor.
1: La madre de los Zebedeos se acercó a Jesús con sus hijos y se postró para hacerle una petición. Él le preguntó: ¿qué deseas? Ella contestó: ordena que estos dos hijos míos se sienten en tu reino, uno a tu derecha y el otro a tu izquierda. Pero Jesús replicó: no sabéis lo que pedís. ¿Sois capaces de beber el cáliz que yo he de beber? Contestaron: lo somos. Jesús les dijo: mi cáliz lo beberéis, pero el puesto a mi derecha o a mi izquierda no me toca a mí concederlo. Es para aquellos para quienes lo tiene reservado mi Padre. Los otros 10, que lo habían oído, se indignaron contra los dos hermanos. Pero Jesús, reuniéndolos, les dijo: sabéis que los jefes de los pueblos los tiranizan y que los grandes los oprimen. No será así entre vosotros. El que quiera ser grande entre vosotros, que sea vuestro servidor, y el que quiera ser primero entre vosotros, que sea vuestro esclavo. Igual que el Hijo del Hombre no ha venido para que le sirvan, sino para servir y dar su vida en rescate por muchos.

caigo en la exigencia de las tiranías que ofrecen espejos y autosuficiencia, del vaivén desenfrenado de lo fácil y voraz. Me envuelven las opresiones a la carta que me embelesan atándome a los cepos y candados más brutales. Me seducen los lugares acomodados y las mentiras de mostrador que me hacen comprar verdades de saldo. Hasta que, con amor radical, apareces y me atraes siendo el peregrino de mi vida. Llegas para quedarte y, aun estando yo de paso, me invitas a una historia nueva, asegurando abrazos con otros caminantes. Un servir silente, elocuente, desde abajo, vendando heridas con ese tu bálsamo de vida. El camino se abre y otras historias se enlazan. Nombres, rostros, latidos, refugio seguro. Tesoro que nos hace ricos. Carne ardida, radiante y resucitada. Camino abierto y lo tuyo es nuestro. Peregrinos y servidores. Identidad perpetua, misión asegurada.

Es tiempo de seguir haciendo camino en lo cotidiano. Dejo a Jesús, por manos de María, todo lo que se ha ido asomando en este tiempo. Dudas, certezas, dolores, gozos, intuiciones, rostros. A ella, la peregrina y la servidora, le confío mi camino, mi vida.

Dios te salve, María. Llena eres de gracia. El Señor es contigo. Bendita tú entre todas las mujeres. Y bendito es el fruto de tu vientre, Jesús. Santa María, Madre de Dios, ruega por nosotros pecadores, ahora y en la hora de nuestra muerte. Amén.

0: 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Ocho de la mañana, un minuto.
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1: Es sábado. Hola, ¿qué tal? Muy, pero muy buenos días. Es día de lluvia, día de feria, día de estar junto a usted compartiendo en este nuevo día. Claro que sí, dándole gracias a usted por estar junto a nosotros, ¿eh? Un saludo muy, pero muy cordial. Compartiendo junto a usted en esta nueva jornada. 8 con 8, claro que sí, 8 con 8. Muy buenos días, Curanilahue. Buenos días, Lebu. Buenos días, Chile. A través de www.nahuelbudafm.cl. Es sábado, gracias a Dios, es sábado. Claro que sí. En este sábado 25, sábado 25 de julio, estamos en este día saludando a quienes están de cumpleaños, aniversario de matrimonio. ¿Usted se casa hoy día? Un saludo muy, pero muy cordial. ¿Está invitado a algún bautizo? ¿Ya? ¿Algún cumpleaños? Hoy día Santiago Apóstol, para todos los Santiago, un saludo muy, pero muy cordial, don Santiago, los chaguitos, que los hacen bien. 8 con 9, este es el día número 206 de este año. Quedan 6 días para el fin de mes, 6 días para el fin de mes, y se termina julio y llega agosto. Quedan 20 días para el próximo feriado, que será el 15 de agosto. Oh, va a ser un... podemos decir un fin de semana largo ahí. Le cuento que esta es la semana número 30 de este año. Quedan 159 días para que se termine el año. 159 días para que se termine este año 2026.

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En el puesto número 11 está la señora María Ancalado. ¿Está Fernando por ahí? Sí, está su hijo, acompañándonos en esta jornada de día sábado. Sábado ya 25 de julio. Todos los productos del mar están ahí. 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
8:15, 8:15, Eric Berríos a esta hora. Vas a llorar.

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1: Ocho con 19 minutos. 8.

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1: Claro que sí, te acompañamos en este invierno. Vamos revisando qué nos dice la Dirección Meteorológica de Chile. Hoy día nos aparece cubierto lluvia débil con viento entre 25 a 40 kilómetros por hora. Ráfaga de viento hasta 60 kilómetros por hora. ¿Será tanto, señor? Por la tarde nos aparece nublado, chubascos débiles con viento entre 25 a 40 kilómetros por hora, ráfaga de viento hasta 50 kilómetros por hora, máxima 14 grados, nublado por la noche. Eso es lo que nos está mostrando para este día en la Dirección Meteorológica de Chile, ¿ya? 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Son las 8:24, seguimos compartiendo en este día sábado, día de feria, acá en la ciudad de Curanilahue.

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1: Ocho de la mañana y ya con 31 minutos, Armando Hernández a esta hora, pícara, picarona.

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acompañamos en este sábado. Claro que sí, te acompañamos en este sábado, sábado 25, saludando a Santiago. Para quienes están de cumpleaños, aniversario de matrimonio, les saludamos a esta hora de la mañana. Bueno, se habla de que habrá entre 155 milímetros de lluvia este fin de semana. Serán diferentes regiones afectadas. Partimos la región de Los Ríos, litoral, entre 50 a 70 milímetros. Cordillera, entre 50 a 75 milímetros. En el valle.

cordillera, 15 a 30 milímetros de lluvia y 40 a 60 centímetros de nieve. Segundo sistema frontal, cordillera, 40 a 70 milímetros de lluvia, más de 10 centímetros de nieve. Bueno, la región de los ríos y también parte de la región de la Araucanía. Pero nosotros también tenemos agüita, ¿eh? Quedamos ayer en Drantito, quedamos el día sábado, pero mañana domingo dice lo siguiente: cubierto, lluvia débil durante la mañana, la madrugada, viento entre 45 a 40 kilómetros por hora. Por la mañana, cubierto, lluvia débil con viento entre 25 a 40 kilómetros por hora, ráfaga de viento hasta 50 kilómetros por hora. Por la tarde, nublado, chubascos débiles con viento entre 40 a 60 kilómetros por hora. Por la noche, nublado, chubascos con débiles con viento entre 40 a 60 kilómetros por hora. Mañana domingo, ¿no? Viento, harto viento. El lunes aparece nublado, chubascos débiles en la madrugada, ¿ya? Con el viento entre 25 a 40 kilómetros por hora, ráfaga de viento hasta 50 kilómetros por hora. Por la mañana, nublado, chubascos débiles con viento entre 25 a 40 kilómetros por hora, ráfaga de viento hasta 50 kilómetros por hora. Por la tarde aparece cubierto, lluvia con viento entre 25 a 40 kilómetros por hora, ráfaga de viento hasta 50 kilómetros por hora. Por la noche, cubierto, lluvia con viento entre 25 a 40 kilómetros por hora, ráfaga de viento hasta 50 kilómetros por hora. El día martes 28, en la madrugada, nublado, chubascos. Por la mañana, nublado, chubascos débiles. Por la tarde, nublado, chubascos débiles. Por la noche, nublado, chubascos débiles, máximo 11 grados. El miércoles nos va a dar un descanso. Nubosidad parcial, sol y nubes, nubosidad parcial, máxima 12 grados, nubosidad parcial por la tarde, ¿no? Eso es lo que nos muestra la Dirección Meteorológica de Chile. 8 de la mañana ya con 38 minutos, 8 con 38 minutos, Electrogar a las 10 de la mañana, abre sus puertas. 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

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Así que la invitación ahí. 8:43 minutos, compartiendo, acompañando a nuestra gente acá en la provincia de Arauco. 16 minutos para las 9.

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1: Solamente nueve minutos para las 9 de la mañana. ¿Sabe que me estaban llamando desde la población Chillancito? Me dicen que en el sector de la calle Arrayán 041, hace bastante tiempo, hay un poste que está con problemas, ¿ah? Hay un encendido de este poste, ¿no? En el poste que está en la calle Arrayán, sector Chillancito 041, ¿ya? Que se requiere ahí hacerle un mejoramiento. 8 de la mañana y ya con 51 minutos, 8 con 51 minutos, compartiendo junto a usted en este nuevo día, claro que sí, en este día de feria acá en la comuna de Curanilahue, con mucho ánimo, claro que sí, arriba, levantarse con mucho ánimo, ¿ah? Bueno, con el sistema frontal hay desaparecidos, bajaron a 15 y aún hay 120.000 clientes sin agua potable. Esto en el norte casi podemos decir, ¿eh? En el norte de nuestro país.

Bueno, Serfo con Maquinaria Pesada nos informa qué pasa con el deporte. Anoche se enfrentó Colo-Colo con Limache, ¿eh? Colo-Colo derrotó por 2-0. Anoche volvió al triunfo nuevamente Colo-Colo, ¿eh? Colo-Colo en 2-0 ganó anoche en el fútbol, ¿eh? En el fútbol. Se lo vamos comentando a usted que está en la sintonía de la radio. Claro que sí. 2-1 fue el marcador. Serfo con Maquinaria Pesada nos va informando de lo que pasa con el deporte. Tenemos básquetbol hoy día. Vamos revisando que tenemos básquetbol acá en la comuna de Curanilahue. Hoy sábado a las 16:30 horas de turno va a estar Guillines en el polideportivo. Primer partido juvenil, Ramón Freire, Colico Sur. Segundo encuentro, Universitario Manuel Bulnes, juvenil también. Tercer partido, Guillines, San Patricio, todo competidor. Y cierra la fecha del básquetbol en Curanilahue, Navidad y Arauco, todo competidor. Serfo con Maquinaria Pesada nos va informando de lo que pasa con el deporte. ¿Sabe que para viajar, para salir desde Curanilahue a Concepción todos los días a las 7 de la mañana está saliendo Buses 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

0: 9:01. 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
1: Es día sábado, son las 9:07, en vivo junto a ustedes. Gracias a Dios es sábado y podemos acompañarle en cualquier punto de la provincia de Arauco y también en el país y en el mundo a través de www.nahuelbutafm.cl. Llévenos, claro que sí. ¿Sabe que hoy día sábado 25 es el día mundial para la prevención de los ahogamientos? ¿Sí? La ONU lo instauró para crear conciencia sobre la seguridad en el agua, con el frío o con las piscinas, ¿eh?, o lagos o el mar de nuestras costas de nuestro país. A cuidar a los niños, ¿eh? Eso es importantísimo, ¿no? Muy, pero muy importante. Nunca descuidarse cuando los niños ingresan al agua, ¿no? Eso es importantísimo, ¿ya? Así que importante para que usted lo tenga presente. Pero también es el día de los abuelos. Claro que sí. En muchos países católicos se celebra hoy por San Joaquín y Santa Ana, los abuelos de Jesús. Día para regalonear a los tatas. Claro que sí. Si usted tiene su tata con vida, regalonéelo. Claro que sí. Si no lo ha ido a ver, vaya a verlo. Esté con él o con ella, ¿no? Con su abuelita. Así que importante, a quienes están seguramente alejados, recibieron mucho cariño cuando niños, hoy es la vuelta de mano, ¿no? Claro que sí. Así que el tirón de oreja a lo mejor para los nietos, colóquenla más fuerte nomás, para que los nietos vayan a ver a sus abuelos. ¿Ah? O sea, a sus abuelitas. Claro que sí, ¿ya? Así que importantísimo. Buen datito a esta hora de la mañana, día sábado. Es momento de ir a visitar a los tatas, a los abuelitos, ¿ya? Así que importantísimo a cuidar. En otros países son muy importantes los adultos mayores. Claro que sí. Así que para que usted cuide a los abuelitos, ¿eh? Un abrazo gigante para todos los tatitas que escuchan la radio en Nahuel Buta FM a esta hora. Y están contentos que nosotros lo estemos saludando. Son las 9:10, compartiendo en este día sábado. 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También en el puesto número 9 está la señora Olga, y en el puesto número 10 está Callallito. También está Gladys a esta hora. Un saludo muy, pero muy cordial. ¿Cuándo es que la próxima semana está de cumpleaños, no? Sí, Gladys. ¿Cuándo? ¿El 2 de agosto? Ojalá que llegue más agosto. un saludo cordial anticipado, ¿no? Pero ahí va a estar de cumpleaños, parece, la Gladys, ¿ya? Y también estamos en el puesto número 11. Está acompañándonos la señora María Ancalado, y junto a su hijo, ¿ah? Claro que sí, entregando siempre buena atención acá en el puesto número 11. 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Empresas que se caen sus redes, no sé si es telefonía, cable, que lamentablemente impactan la comuna y en diferentes puntos. Y ayer en el centro de la comuna de Curanilahue, le agradezco a Juan Carlos, ¿eh?, porque nos envió una fotografía en pleno centro de Curanilahue, casi llegando a la decibel acá, ¿eh? Este cable en forma muy pero muy peligrosa estaba ocupando la mitad de la calle. Y las empresas tienen que hacerse responsables también, pues, de mirar para arriba, ¿no? Claro que sí. Mire para arriba, claro que sí. Entonces, ayer esta situación está muy, pero muy complicada acá, en pleno centro de Curanilahue, ¿ya? En pleno centro de Curanilahue, en la calle, ¿sí?, tocando casi el piso ahí en este sector de Prat, a la altura de la decibel. ¿Ya? Ojalá que se haya solucionado este tema, que a lo mejor alguna empresa se haga presente para solucionar ese tema. Vemos harta basura aérea y entre esta seguramente se cayó. Echémosle la culpa al temporal, ¿ya? Echémosle la culpa al temporal y cayó, y que lamentablemente usted puede revisarla. La puede revisar a través del Facebook de la Radio Nahuel Buda. Fue publicada ayer, ¿eh? La publicamos ayer, esta situación que estaba afectando acá en la comuna de Curanilahue, en calle Arturo Prata. Así que muchas personas vieron la publicación, ¿eh? Muchas personas vieron la publicación que nuestros auditores nos hacen presente a través de las fotografías que llegan como testimonio de algunas cosas, ¿no? 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
1: Claro que sí, le acompañamos en este invierno. Son las 9:25. Sabe que el Centro Zonal de Meteorología Marina de Talcahuano pronosticó la probabilidad de ocurrencia de nubes convectivas asociadas a trombas marinas que afectará el sector costero de la región del Maule, Ñuble, Biobío, la Araucanía y los ríos. Aviso rige desde el domingo 26 de julio, es decir, mañana, desde las 14 horas hasta el lunes 27 de julio a las 14 horas. Ojalá que no sea así. Ojalá que no pase nada, ¿no? Bueno, la Armada informó sobre dos fenómenos meteorológicos que afectarán el borde costero de la zona centro-sur del país este fin de semana. Se trata de aviso de probabilidades de trombas marinas y otros por marejadas, ambos con vigencia por los próximos días. Así que tener mucho, pero mucho cuidado con esto. ¿Sabe qué? Hoy día, como decíamos tempranito, hoy día es el día del anciano, ¿no? Día mundial para de los adultos mayores, especialmente día de los abuelos, día de los abuelos. En muchos países católicos se celebra hoy por San Joaquín y Santa Ana, los abuelos de Jesús. Día para regalonear a los tatas y las nonas, puede ser, ¿no? Para las abuelitas. Así que un saludo muy, pero muy cordial. Los nietos, los hijos, a no olvidarse de ir a ver a sus papitos o sus abuelitos, ¿ya? Recién estábamos recibiendo un saludo y me decían, ok, los abuelitos, los nietos no vienen a vernos. Ah, ya. Bueno, un saludo muy, pero muy cordial. Dice que a lo mejor mañana van a llegar. Pero queremos saludar a don Luis Castro Medina, que vive en la población de Eleuterio Ramírez, al final arriba. Y el artesano ahí, que hace figuras hermosas ahí con los neumáticos. Don Luis Castro Medina le está saludando a su esposa en forma muy, pero muy cariñosa en este día tan importante. ¿Están tomando desayuno a esta hora? Claro que sí, están tomando desayuno, disfrutando de este nuevo día que Dios les da. Feliz cumpleaños, don Luis Castro Medina. Los amigos de la radio también le saludan y le dedican a esta linda canción de Roberto Carlos y para todos los adultos mayores, ¿ah? ¿Eh?

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1: Son las 9 de la mañana ya con 38 minutos, 9 con 38 minutos. Sabe que hay lluvia en diferentes puntos de la ruta, así que a tener precaución. Se registran precipitaciones en diferentes sectores de la ruta. Conduzca atento en todo momento, ¿ya? Mantenga la distancia con el vehículo que le antecede y todos los ocupantes del vehículo con cinturón de seguridad, ¿ya? Importante eso, ¿eh? Todos. Y los niños... con su silla en la parte posterior, ¿no? Importante, usted no puede llevar en brazos a los niños en el primer asiento, ¿ya? Recuérdelo eso, no puede hacer eso, ¿ya? Eso es gravísimo, es una infracción, ¿ya? Es una infracción grave, ¿ya? Y que la vemos aquí en Curanilahue, siempre la vemos, ¿ah? Siempre la vemos. Seguramente Carabineros no fiscaliza eso, no fiscaliza, ¿ya? Pero eso es grave. Que usted que ande como copiloto con los niños en brazos, ¿no? No puede ser, tiene que ir en el asiento posterior, ¿ya? Le pasamos ese datito, ¿ya? 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

8 minutos solamente, 8 minutos nos separan de las 10 de la mañana. 8 minutos para las 10 de la mañana. ¿Sabe que carabineros de Hualpén nos entrega información a esta hora? Dice lo siguiente, que carabineros de la Cuarta Comisaría de Hualpén, gracias al despliegue de servicios focalizados, detuvo a 6 individuos por los delitos de robo con intimidación, ley 20.000 y mantención de órdenes de detención vigentes. Todos contaban con un amplio prontuario policial. Esto en Hualpén, en Concepción. Recién nos está llegando la información de carabineros de Hualpén, ¿eh? La información policial de lo que pasa en este sector. 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

Ya son las 10:07 en este momento en el norte de nuestro país. Policía inicia desalojo. Claro que sí, en este momento, en este instante, hay policías iniciando desalojo en Toma Cerro Chuño, en Arica. Demoliciones iniciaron está en este momento la policía en desalojo en Arica, ¿no? Inician desalojo en Tomas de Cerro Chuño, de Arica. Van a iniciar en agosto, dice por ahí, todo lo que es la demolición de todo eso, lo que se está dando en el norte de nuestro país, ¿eh? La policía inicia desalojo en Toma de Cerro Chuño, de Arica. Demoliciones hicieron en agosto. Estiman que 700 personas debieran ser sacadas del lugar durante esta primera etapa. En Cerro Chuño de Arica. 8:09 en vivo junto a usted compartiendo en este día sábado. Gracias a Dios es sábado. Estamos junto a usted compartiendo en esta nueva jornada de lluvia. Hay que tener siempre precaución, claro que sí, precaución por la lluvia, por los vientos también, que puede traer alguna consecuencia, ¿no? Por los vientos que se están anunciando, entre 60 ráfagas de viento hasta 60 kilómetros por hora. Son las 10:09, compartiendo en esta nueva jornada.

Bueno, estamos recibiendo esta información que viene desde Salto del Laja. Salto del Laja. Carabineros de la Tenencia de Carreteras del Biobío y del Retén Santa Salto del Laja detuvieron, dice, a un sujeto por receptación por transporte de 5 televisores LED y un notebook sin acreditar procedencia. El detenido mantendría vínculos con una banda dedicada al robo a camiones en la ruta 5 Sur. Fue detenido este individuo, también puesto a disposición el vehículo y todas las especies que llevaba, todas las especies, ya varios televisores, como que fue a comprar algún mall, ¿ah? Y estaban los televisores, 5 televisores más un notebook, que fueron recuperados por carabineros de Biobío, retén Salto del Laj. Informaciones policiales que nos llegan, ¿ah? Que nos llegan. Curanilagüe, ¿qué pasará en Curanilagüe con Carabineros de Chile? ¿Habrá alguna información? No nos llega nada. No nos llega nada. De otras partes nos llegan, de todos lados nos llegan, pero de Curanilagüe parece que no pasa nada acá. Todo tranquilo. Son las 10 con 11 minutos, 10 con 11 minutos. 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Sabe que nos llamaba una auditora en la mañana y me decía, sabe Rafael, que mucho tiempo lleva una luminaria sin encender y en la población Chillancito está con problema en el sector de Arrayán 041. A lo mejor le pasamos el datito al presidente del sector o presidenta, para que se dé una voltecita por ahí, para que vea durante la tarde-noche, ¿no? Lo que nos está presentando esta auditora. 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
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Escuchamos a David Bisbal. ¿Cómo olvidar? Sí, ¿cómo olvidar?

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1: Ya son las 10 de la mañana con 26 minutos. Un funcionario de Carabineros falleció la madrugada de este sábado luego de protagonizar un accidente de tránsito en la intersección de Avenida Grecia con Pedro de Valdivia en la comuna de Ñuñoa, región metropolitana. El hecho ocurrió cerca de las 5:40 cuando el vehículo particular que conducía impactó por la parte trasera de un bus del transporte público que se encontraba detenido en la primera pista de circulación en dirección al poniente. Lamentable esta situación. El uniformado conducía un vehículo particular cuando colisionó con un bus del transporte público de la CIAT, realizado peritajes para establecer las causas del fatal accidente. Ya son las 10:27 minutos, compartiendo en este día, sí, día sábado, claro que sí, junto a usted, acá en la provincia de Arauco, acompañando a nuestra gente, ¿eh? Claro que sí.

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1: Ese soy yo que le acompaña a esta hora, son las 10 de la mañana ya con 36 minutos. 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Bueno, ayer Aníbal Mosa confirmó que se viene Bocinha, quien fue portero en el Mundial. Es a nivel internacional, todos están hablando lo que hizo Colo-Colo, ¿eh? Todos los ojos en Colo-Colo, producto de esta gran hazaña que ha hecho Colo-Colo de fichar al portero que va a estar en las filas, probablemente dentro de la semana, de esta semana que viene, va a estar acá en nuestro país. Sí, va a estar en nuestro país. 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Le cuento que hoy día nos centramos acá en la comuna de Curanilahue. Bueno, a todo esto Colo-Colo ayer ganó, ¿eh? Sí, ganó 2-0 anoche. Le voy contando de que hoy día tenemos básquetbol a las 16:30 horas de turno Huillines. Usted que le gusta el básquetbol puede acercarse acá en el polideportivo.

0: 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Hoy día estamos hasta las 18 horas, 6 de la tarde, ¿ya? 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Son las 10:42 y en línea telefónica está con nosotros la concejala Sofía Contreras Coronado. ¿Cómo está, Sofía? Muy buenos días.
1: Muy buenos días, Rafael. Salúdate a ti y por supuesto a todos quienes están escuchando Una Vuelvuta en este día sábado.
0: ¿Cómo ha estado, Sofía, tu trabajo? Me imagino que en reuniones, en actividades, me imagino, relacionadas con algunos problemas que hemos tenido acá en la comuna de Curanilahue.
1: Bueno, como tú sabes, ¿no es cierto?, hay muchas situaciones que ocurren semana a semana en nivel país, tema lluvia, tema temporales, también temas reuniones relacionadas con dirigencias, alguna solicitud, entonces uno trata de estar donde puede para poder subsanar algunas situaciones. Pero lo que más

0: se destacó lamentablemente esta semana fue la situación de don Jorge. Don Jorge fue un caballero que fue agredido por una manada de perritos que estaban en Cerro La Perdiz y que lógicamente tomó connotación nacional.
1: Exactamente, mire, nosotros estuvimos ahí y realmente sí, ayer, ese día estuvimos, al día siguiente estuvimos ahí con nuestro colega y sabes que nos encontramos con una sorpresa al bajarnos del auto, estos perritos inmediatamente se nos abalanzaron para atacarnos. Y en ese momento habían 8 perros y los perritos son bastante grandes. Yo digo, ¿cómo sale una persona a comprar ahí, en ese sector?
0: Exactamente. Bueno, comentarte que yo conozco ese sector, tengo una buena relación con la señora Lorena, la presidenta y su dirigente, quien han estado preocupados desde siempre este tema. Han habido charlas, yo soy testigo de eso, para tenerse responsable, donde también se realizan, ¿no es cierto?, y se va a realizar otra pronto, se va a dar una nueva vuelta a la comuna, con insumos para animales, vacunación, antiparasitarios, todo, para los dueños de mascotas. Pero lamentablemente hay animales abandonados que nadie se hace cargo, y esos animales tuvieron dueño. Y eso que pasó ahí en Cerro La Perdiz, ¿no es cierto?, es un tema que yo reconozco, se había dado aviso, la agrupación de Dignidad Animal ha hecho un trabajo férreo en ese y otros sectores, y lamentablemente, ¿no es cierto?, esto da para tantas cosas que de repente hacen pensar cómo está el ser humano. ¿Por qué te lo comento? Porque yo primero visité también, me encontré con tu colega, ese día que pasó la situación, al otro día fui inmediatamente a ver a la familia, a la señora Lorena. Claro, había muchos antecedentes de lo que pasó, hay un video también donde se ve lo que pasó. Llegó también el equipo de veterinarios de la municipalidad y obviamente ahí vimos y nos percatamos de la cantidad de animales que hay, sabiendo yo que el año pasado se había hecho un operativo de castración y esterilización de muchos animales por parte de Dignidad Animal y por parte de veterinarios particulares que fueron cancelados con el aporte de la comunidad. Entonces, ver ahora cachorros que volvieron a nacer significa que alguien está trayendo animales, no lo esteriliza y le da lo mismo. Y no hablo de alguien, hablo de muchas personas. Así es que yo te comento esto porque sé que es una situación que ya traspasó más allá lo que es una simple mordida, que igual es doloroso, yo también he recibido mordidas de perrito, pero sé que también, ¿no es cierto?, traspasa a lo que le sucedió a don Jorge, que quedó muy complicado, ya está de alta, yo lo fui a visitar después hace 2 días atrás, y obviamente él está consternado y obviamente el trauma que le va a quedar es tremendo. En estos temas la autoridad sanitaria tiene que tomar medidas dolorosas para uno, porque realmente los animales son irracionales y lógicamente hay un ser humano que lo abandonó y que el perro se hizo agresivo por hambre, por diferentes situaciones, maltrato, en fin. Entonces, lo ideal era no llegar a esto, obviamente la municipalidad, dentro del consejo, dentro de mi labor, yo he sido la que he puesto el tema en la mesa muchas veces, pidiendo operativos constantes, los recursos, se han aprobado recursos, de hecho, han habido operativos estos últimos días, el jueves y viernes hubo uno masivo y la semana pasada otro. Pero lamentablemente hay gente que no entiende el rol y la responsabilidad de tener un animal. Y llegó a esto. Y Dios quiera que no llegue a más, porque sabemos que se está masificando esta situación hacia otros sectores donde están avisando por las diferentes redes, ¿no es cierto?, de que hay jauría, de que han mordido, de que esto y que el otro. Entonces a mí me gustaría que así como se avisa tanto, también la gente diera nombres. Tú sabes que la municipalidad, a través de la ley 21.020, tiene mandatos, que en este caso es dictar ordenanza, la tenemos, ¿no es cierto?, realizar esterilizaciones masivas que se están realizando, fiscalizar el cumplimiento de la ley. Yo creo que ahí estamos al debe, ¿ya? Porque si bien es cierto, la gente que ha denunciado ha tenido respuesta, pero en otros casos no, por la escasez de inspectores, tú sabes que cada día hay muchas cosas de todo ámbito que surgen, entonces yo creo que hay que fiscalizar y obligar a la gente a poner el chip. Te comento que uno de los perritos retirados, me comentaron hace un día, tenía chip y llegamos, yo no porque no estoy involucrada en el tema, pero sí la persona me comentó que llegó al dueño. Yo averigüé por ahí por allá, ese dueño compró ese perro, lo regaló y la persona que lo tuvo no pudo tenerlo, criarlo porque era un perro de raza y ese fue uno de los perros que estuvo involucrado en esta situación. ¿Te das cuenta que todo parte de un ser humano irresponsable?
1: Exactamente, sí. Sofía, mire, yo te quiero preguntar algo importante porque ¿qué va a pasar con estos perritos? no podemos tener 9 perritos, porque fueron 9 perros lo que nos manifestó la familia que atacaron a esta persona, a don Jorge Rivas.
0: Bueno, yo te voy a contar lo que yo supe. La autoridad sanitaria fue ayer o el jueves, no me recuerdo bien, y los retiró. ¿Ya? Retiró perros. Incluso hay personas que me comentaban que tenían dueños, pero ¿por qué lo tienen en la calle? Claro. Yo no estoy de acuerdo con esa forma tan salvaje de actuar, pero yo sé que la autoridad sanitaria y la salud humana está por sobre este tipo de situaciones en la que hay que resguardar, que no vaya a ocurrir un hecho lamentable y que el día de mañana pueda ser un niño que no sea por defender. Claro. Como te digo, yo tengo mi apreciación y yo voy a que la decisión, que no se puede discutir porque la autoridad sanitaria está por sobre la municipalidad, las decisiones, se tomó ya.
1: Y es triste. Bueno, importante. Mira, Sofía, mira, ayer, antes de ayer, un colega de las comunicaciones fue mordido caminando por acá, porque hay Riquelme, afuera del banco. Hay una señora que anda con 2 perritos. El perrito más chico, que es una perrita, él pasó y sin haber nada, lo mordió. Llegó y lo mordió nomás. ¿Ah? Entonces... Yeah. Eso claro. Es un tema que es preocupante. Bueno, fuera de acá, de los leones, también hay un perrito policial que está ahí y que ataca a la gente.
0: ¿Sabes qué? Yo ahora estoy viendo que se está masificando eso de que atacan. Yo me han llegado un par de casos de sectores aledaños, no de acá, pero esto que me dices es nuevo para mí. Porque bueno, aún aquí no le también, avisan todo.
1: En otro sector.
0: Entonces,
1: acá...
0: No sé si será por la situación de Cerro La Pardilla que está pasando, de que todos ahora los perros están siendo agresivos.
1: No, pero... A ver, espera un poquito. Sabe que hace unos 2 semanas, una semana atrás, sí, conversó conmigo don Rodrigo Jorquera, que nos llamó acá a la radio, y nos planteó que su sobrina la mordieron acá en Calle Riquelme, claro, subiendo desde la plaza hacia arriba, la mordieron. Exacto. Unos perros que están en un local comercial que la persona los alimenta.
0: Claro, entonces, bueno, por eso te digo yo, aquí hay una irresponsabilidad de alguien que abandonó al animal. El tema de la alimentación de las mascotas en la vía pública es un tema que está en la ordenanza que nosotros aprobamos hace un año más, ¿ya? Y obviamente hay que entrar a conversar con la situación de poder, ¿no es cierto?, consensuar el tema de alimentar animales en la calle, porque sé que eso también conlleva problemas. Sé también de la situación de los vehículos mordidos por animales, ¿ya?
1: Es otro tema.
0: Claro, yo entiendo que esto llegó a más. O sea, a lo mejor si no fueran tantos animales, se podría ubicar a cada dueño, buscar, porque la gente siempre sabe y dice. Pero ahora tenemos un problema global, masivo, masificado, como dices tú, que está pasando en varios sectores, y que se va a tocar la próxima semana, me parece, en una reunión con las entidades pertinentes lideradas por el alcalde. Yo espero eso, porque creo que es importante, ¿no es cierto?, que la municipalidad, que es la responsable de hacerse cargo de esta situación, y que ha hecho lo que ha podido. Yo creo que falta, en todo caso, falta mucho más, porque al final yo siento que la agrupación animalista y personas particulares han hecho algo que la sociedad esquiva.
1: Exactamente. Entonces, Sofía, ya ahí estamos claritos, porque aquí hay responsabilidad de nosotros que botamos los perros a la calle, y eso hay que ser responsable también en decir que Juanita, Pedrito, Diego, todos de una u otra forma hemos botado los perritos a la calle, y por ello están acá en diferentes puntos. Y más grave, me decía hace unos días atrás, me llamaba una auditora porque me han pasado cualquier información, me decía que fueron con su esposo al cementerio, y ahí también en el cementerio le atacaron unos perros. Entonces me decía, hasta eso hemos llegado ahora, la intranquilidad de ir al Campo Santo.
0: Ahí han botado muchos perritos. De hecho, la agrupación de línea animal operó una perra que estaba a punto de parir allá, que iba a parir, obviamente, porque hay gente que va, ¿no es cierto?, a sus deudas, a lo mejor les deja alguna comida, no sé, pero esa perra pudo ser evitada que pariera, porque la esterilizaron antes de que nacieran los cachorros. Algo que no hay que llegar, pero se hizo por el bien de la perra y los cachorros que iban a masificarse. ¿Te das cuenta? Entonces, a mí, yo lamento mucho lo de don Jorge, y yo los visité, como te digo, apoyé lo que pude. Ellos estaban muy consternados, y ellos, fíjate que son bien sabios, por lo menos a mí me dijeron, no sé si en otros medios, porque ha salido todo medio acá, pues tú sabes, medio responsable y otros bien irresponsables.
1: Claro, por ahí, mira, se nosotros, hace
0: unos días caballero, sí, sí, para terminar, el caballero, fíjate que estaba y tenía claro, me dijo, no, si aquí el tanto se fue y dejó abandonado 2 perros, aquí este otro trae perros de otro lado y se los deja aquí afuera, dijo, y nosotros incluso a veces le hemos dado perritos con mi hijo, me decía el papá. Entonces el caballero está consciente de que hay una responsabilidad mayor que viene de más atrás, obviamente que su hijo la vivió pero tremendamente mal, pero lógicamente la municipalidad, en este caso la autoridad sanitaria, tuvo que hacerse parte porque el caballero quedó hospitalizado y obviamente las denuncias la tomaron allá.
1: Claro, mire, hace día cuando nosotros fuimos, estaba la radio Bío Bío también después de nosotros, y después tuvo el Canal 13 también después de nosotros, de haber conversado con la familia, con el papá de don Jorge, estuvimos conversando ahí, que los tenía bastante preocupados, y siempre nos preguntamos ahí nosotros cómo salía una persona de ahí. Pero sabes, fuera de esto, Sofía, me seguían relatando a otros auditores que en la población Miraflores, en la población de, bueno, acá en el sector de donde está la comisaría, recinto de Nacara hacia arriba, incluso ahí los mismos perros atacan a la gente y otros se atacan entre ellos y se comen entre ellos ahí. Que hasta eso hemos llegado.
0: Claro, no, si de verdad, imagínate, a veces yo cuando estaba siendo parte de Dignidad Animal, presidenta, y teníamos una situación de crisis que pasaba, ¿no es cierto? Ahora está peor, sí. Yo le decía, ¿por qué mejor nos desaparece Dignidad Animal y la ayuda que dan las personas voluntarias? Porque a lo mejor la gente aprovecha, eso me decía un colega igual. Ah, total, Dignidad Animal anda ahí, lancemos la perra, y te digo que eso ha ocurrido, lancemos la perrita a la calle. Andan miles de perros detrás de una perra, allá Dignidad Animal aparece, otra persona quizás lo toma, la esteriliza, después a la calle, la perra después está encerrada en un sitio. Te das cuenta que la gente, y no toda, porque hay gente muy consciente, pero hay gente que, y tú lo ves en las redes, o sea, la cantidad de odiosidad que hay hacia una agrupación que solamente ha hecho cosas voluntarias, ellos no le pagan. Entonces yo de verdad que me quedé impactada con el nivel de, hasta yo toqué, cuando uno está tratando de proponer soluciones. Ya, yo creo que aquí esto, yo le decía a don Jorge cuando fui a verlo a su casa, usted va a ser quizás un ejemplo o va a servir como, no como modelo, pero llamarlo como un punto de inflexión para que aquí se tome muy fuerte la tenencia responsable de mascota, se fiscalice a aquel tenedor de mascotas, el maltrato animal se fiscalice y haya multa efectiva, porque realmente en esa parte estamos cojeando, como se dice en buen chileno. El otro es la educación. Claro, la educación que sé que se da por parte de la Oficina de Tenencia Responsable de Mascotas, pero una veterinaria que es muy activa, muy trabajadora, y con el equipo que tiene, no da abasto.
1: Sofía, mira, qué importante lo que plantea. Yo he estado en algunas capacitaciones donde ha estado la veterinaria, realmente un 7. Explica muy, pero muy clarito, impecable, impecable. Pero ¿sabes qué? Yo creo que a esto le falta contratar otra veterinaria para que podamos solucionar este problema, porque hay que colocarle nombre a esta situación, porque es un tema que no queremos que se desbande esta situación. Yo creo que aquí a lo mejor contratar a 3 meses una veterinaria que le ayude y que podamos solucionar también este tema, porque lamentablemente si no vamos a seguir igual, si tenemos la tenemos a ella completamente ocupada, tenemos que invertir un poquito más de recursos en eso.
0: Sí, yo eso he pedido, porque se invierta más en esa área. Tenemos muchas áreas de dificultades, y con el agua está complejo el país, con hartas situaciones, las emergencias y todo, pero este es un tema también de salud pública. Y ahí nosotros tenemos que hincar el diente también con recursos a partir de esa área, y lógicamente, como dices tú, a lo mejor aumentar quizás la facultad de la veterinaria que hay, o tratar de traer más por cierto tiempo para que pueda hacer esterilizaciones masivas, porque estas esterilizaciones que se realizaron hace poco, que no se han parado todo esto, por ahí alguien decía, cuando había tal persona, no, siguieron haciéndose, quizás no se difunden tanto porque la cantidad de demanda de esterilización es tanta que no se alcanza ni a publicar y ya están llenos. Y de hecho ya ahora quedan unas más que ya están llenas. Entonces la gente sí está interesada en esterilizar, pero tenemos un porcentaje alto de personas que abandonan. Yo, como te digo, en algunos comentarios que me llegaban, realmente veía cómo tiraban tanto odio hacia animales o hacia la agrupación Dignidad Animal, cuando son quienes buscan la solución. Y fíjate que muchas personas que se identifican anónimamente, porque no dan la cara, me decía alguien por ahí que ella sabía que había ayudado a esa persona, pero la persona había dejado el perro afuera. Entonces hay una situación que parece una chimuchina, pero realmente, como dices tú, creo que fue el punto de inflexión, y como te decía yo, don Jorge, para poder ya poner límite a esto. Y aquí la gente que no tiene un buen trato hacia el animal y lo abandona, debe pagar, como dice la ley, ¿no es cierto?, con multas, con dinero. No ir con la advertencia, porque los inspectores han apoyado, fíjate, cada vez que yo he pedido alguna ayuda, dentro de su labor han ido. Y lógicamente ellos van, le advierten, le hacen una pequeña educación, no sacan multa inmediatamente. Después vuelven a ir, el perrito no está, o quizás no vuelven ahí inmediatamente, porque tú sabes el tiempo, los inspectores son pocos también. Pero lamentablemente, si no hay una sanción drástica, esto no va a cambiar. Y mientras tanto, como te digo, ¿qué hacemos con los animales? Por eso te digo que hay una reunión quizás la otra semana, no sé, donde hay que decidir. Mucha gente pide un canil, para mí no es lo óptimo. Otros piden, ¿no es cierto?, refugios, que es más o menos lo mismo, pero hay que ver cómo se financia eso, quién se hace cargo, porque no le van a dar la labor de tener un canil a dignidad animal cuando son voluntarios, estudian, trabajan. Entonces, a mí eso no me cabe en la cabeza, la cantidad de opinología en un tema que no lo conocen bien, o bien hablan, a lo mejor se entiende desde la rabia, alguien fue mordido, y como te digo, a mí también me pasó hace muchos años, y obviamente es un dolor fuerte. Pero como dices tú, y concuerdo contigo, estamos desbandados en el tema, hay que actuar a tiempo, la municipalidad es responsable, somos responsables, porque si no, no esperemos a ver algo peor, como lo que ha pasado en otras comunas del norte, por ejemplo.
1: Usted está más cercana con el alcalde ahí, tiene que pedirle al alcalde, tiene que pedir, sí, más recursos al alcalde. Ahí el alcalde tendría que soltar un poquito más de recursos para decir, ya, coloquemos una veterinaria más, hoy traigamos estudiantes terminando que están que hagan la práctica acá en Curanilagua, entonces así vamos supliendo, claro, cosas que se necesitan, reales, son cosas que la gente hoy está necesitando.
0: No, sí hubo un tema de abandono un poco en el tema de la oficina se creó en la época de Luis Gernagel, y ahí empezó un trabajo bien arduo y nace la agrupación. Ahí se hicieron algunos, digamos, vínculos para poder apoyarles con algunos recursos, en fin. Pero después hubo una baja, fíjate, yo no sé, bueno, acuérdate de pandemia, todo este tema de situaciones que hemos vivido, y lamentablemente como que se disparó este tema. Contemos también de que mucha gente iba a abandonar animales a donde las personas tenían sus tomas. Mucha gente de buen corazón acogió a esos animales, otras personas dejaron sus animales y de todo, y se vinieron, ¿no es cierto?, a vivir en estos temas de los desalojos, dejaron todo ahí. Y esos animales también están siendo operados por Dini Animal, y también sé que la veterinaria municipal ha apoyado con algunas castraciones.
1: Claro que sí.
0: Pero todo el esfuerzo que se hace no va a ser, no va a dar fruto si la gente toda no toma conciencia, aquellas que son irresponsables, y obviamente la municipalidad y las autoridades pertinentes tengamos, me incluyo, soy autoridad, no tengo tantas facultades como un alcalde, pero yo creo que esto va a dar un antes y un después para poder ya apoyar la fiscalización, la sanción y obviamente la ley de tenencia responsable de mascota, hay que aplicarla a FUC.
1: Claro que sí. Sofía, queremos agradecerte el contacto. Nos pilló Laurita, son las 11 de la mañana, sí. Así que muchas gracias, que tenga un lindo fin de semana.
0: Igual ustedes, un lindo fin de semana, y bueno, esperar que estas cosas no sigan pasando y poder apoyar en lo que se pueda, ¿no es cierto?, para mejorar nuestra convivencia como común.
1: Claro que sí. Muy buenos días. Ahí estaba Sofía Contreras Coronado conversando con nosotros, concejala de la comuna de Curanilagüe. Hacemos un alto, ya llega Matías para seguir junto a nosotros aquí en este día sábado, día de feria.
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1: 11 horas, un minuto.
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1: Hola, hola, muy pero muy buenos días. 11 con 11 minutos. 11 con 11. Estamos ya en la segunda parte de la gran mañana de Nahuel Buta FM. Oye, yo me tomé atribuciones. Estoy yo hoy día sábado. No, mentira, le vamos a mandar un saludito a nuestra colega Marlene Sangüesa, que está en la casita. Ahí estuvo un percance, por eso no puede estar hoy día en la gran mañana. Pero ustedes saben, si no está Marlene, si no está Rafita, por supuesto que estoy yo para acompañarlos en este día sábado, sábado 25, último sábado del mes de julio. 15 grados. Tenemos un poquito de lluvia, así como garugas, no va. De repente ahí se larga un poquito, pero tenemos una buena jornada de día sábado. Hoy también pasé mirando por la feria, todos los puestos de tempranito ya instalados, todo pasando en el sector feria de Curanilahue. También tenemos el puesto ahí de los artesanos, acá en pleno eje cívico de Curanilahue, así que usted, si anda en el centro, pasarse una vuelta ahí. Hacerle el gato a los artesanos y, por supuesto, a nuestros amigos feriantes. Oye, 11 con 12 minutos, 11 con 12. Saludamos a todos los que están conectados a esta hora en la gran mañana y de inmediato nos vamos a saludar a quienes nos están entregando el mejor servicio. 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Hoy nos vamos a la música en este sábado, último sábado de julio, en la 88.3.

11:26. Oye, continuamos en la gran mañana. Estábamos hablando con una auditora, pero ya estamos en la colita. 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Oye, 11:27, nos conectamos con nuestro colega Rafael. Adelante, Rafael, muy buenos días. Sí, creo que tenemos problemas con la señal con Rafita. Vamos a ver si es que nos puede llamar. Por mientras, continuamos con la buena música cuando son 11:28. Aquí estábamos escuchando el Wispy Goman. Temazo, ¿ah? ¿Eh? Este es un temazo. Legendario tema Electro House. Sí, legendario tema Electro House. Oye, 11:28, continuamos con la buena música. No te desconectes, estás escuchando la gran mañana de Nahuel Buta FM.

0: 11:30.
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1: 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Oye, nos vamos con un temita y el saludito para Samuel Ignacio, que nos solicita un clásico de los Back.

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1: Once con cuarenta y siete de la mañana. Seguimos con toda la energía en este sábado 25 de julio, último sábado del mes. Oye, no puede ser, ya entramos a agosto. Pero agosto queremos que pase rapidito, porque lo que de verdad nos importa es septiembre. ¿Cuánto falta para el 18 de septiembre? Oye, estaba viendo en redes sociales, porque esto es lo que pasó ahí. Fue lo tragicómico que pasó ahí con el chino y las dos parvularias. Ya quedó registrado ya este año ya en las cosas meme que pasó en nuestro país. ¿Qué nombre van a salir de la rama ahora? Eso va a estar bueno. Ah, fijo tiene que haber algún nombre ahí con el chino y las dos parvularias.
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1: 11:48. Oye, qué temazo este año. Este es un temazo, pero lo dejé como base de la gran mañana porque amerita este temazo ser base de nuestro espacio, ¿eh? 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Oye, continuamos, volvemos a la programación, continuamos con la música electrónica. Ya que hoy es sábado y por supuesto la playlist de Radio Nahuel Buta FM lo sabe. Nos vamos con la Karol G en la gran mañana de Nahuel Buta FM.

sábado, la playlist de Radio Nahuel Buta lo sabe y continuamos con más. Nos vamos con Gianluca Bacci, se llama Viento. Y con este nos vamos a nuestra pausa al mediodía en este sábado 25, último sábado del mes. Y nos vamos con toda la buena energía en la 88.3.

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0: 12 horas.

0: El ángel del Señor anunció a María.
1: Y ella concibió por obra y gracia del Espíritu Santo.
0: Dios te salve María, llena eres de gracia, el Señor es contigo. Bendita eres entre todas las mujeres y bendito es el fruto de tu vientre, Jesús.
1: Santa María, Madre de Dios, ruega por nosotros pecadores, ahora y en la hora de nuestra muerte. Amén.
0: He aquí la esclava del Señor.
1: Hágase en mí según tu palabra.
0: Dios te salve María, llena eres de gracia, el Señor es contigo. Bendita eres entre todas las mujeres y bendito es el fruto de tu vientre, Jesús.
1: Santa María, Madre de Dios, ruega por nosotros pecadores, ahora y en la hora de nuestra muerte. Amén.
0: Y el Verbo de Dios se hizo carne
1: y habitó entre nosotros.
0: Dios te salve María, llena eres de gracia, el Señor es contigo. Bendita eres entre todas las mujeres y bendito es el fruto de tu vientre, Jesús.
1: Santa María, Madre de Dios, ruega por nosotros pecadores, ahora y en la hora de nuestra muerte. Amén.
0: Ruega por nosotros, Santa Madre de Dios,
1: para que seamos dignos de alcanzar las promesas y gracias de nuestro Señor Jesucristo. Amén.
0: Oremos. Infunde, Señor, tu gracia en nuestros corazones, para que cuantos, por el anuncio del ángel, hemos conocido la encarnación de tu Hijo Jesucristo, por su pasión y su cruz, lleguemos a la gloria de su resurrección. Por Jesucristo nuestro Señor. Amén.

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12:12. Oye, continuamos en la gran mañana de Nahuel Bute FM. Oye, para todos los que están pidiendo reggaetón, ahora nos vamos con el reggaetón, pues. Estábamos en la previa nomás, estábamos haciendo previa tips. Ahora ya nos ponemos pechequitos. 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Oye, continuamos. Ahora sí nos ponemos bellaquito, nos vamos con Bad Bunny en la 88.3.

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1: 12:20, 12:20, junto a Rafael, Marlene Sangüesa y Matías Medina, por supuesto, pues. Hoy le mandamos el saludito a todos los colegas. También le voy a saludar a mi coleguita Jacqueline Vera, que estaba media delicadita de salud, así que le mandamos también hay un fuerte saludito a mi coleguita Jacqueline Vera. Hoy estaba viendo las cámaras, creo que se alargó el agüita, ¿o no? Sí, tenemos agüita a esta hora en nuestra comuna. 12:20. 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Oye, continuamos con la buena música. Esto se llama Ponte Ponte en la gran mañana.

12:24, continuamos con buena música. Hoy es sábado, el cuerpo lo sabe, la play de Radio Nahuel Buta también. Y continuamos con la música en la 88.3.

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2: 12:35, 12:35, continuamos en la gran mañana. 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Oye, continuamos con la buena música, continuamos con el Byron Fire. Me pongo bonito en la gran mañana de Nahuel Buta FM.
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12:48. Oye, vamos a continuar con la buena música. Como ya estamos bien puesto con la previa, ya estamos listos ya. 12:48, ya no queda nada para la hora de almuerzo. Imagino que usted tendrá algún panorama para la tarde, pero nosotros continuamos con buena música, subiendo el ambiente. Nos vamos con las cumbia villera, las bicheras a esta hora. Nos vamos con el empastillado en la 88.3, sí. Había quedado pegado el acento argentino. Nos vamos a la música en la gran mañana de Nahuel Buta FM con los pibes chorros.

12.54. Oye, temazo, ¿ah? Temazo esta hora. Ya estamos tomando la recta final. Pero tenemos que terminar de escuchar este temazo. Continuamos con pala ancha. ¿Qué Nahuel Butefe?

Cristina Ramírez. Ya me empiezo a despedir, como siempre, agradecer la preferencia, la sintonía. No te desconectes, ya llega Rafael con la viejita sin lindas canciones y nosotros nos volvemos a encontrar ya la próxima semana, el lunes, la última semana de julio, y que tenga un hermoso

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3: Hola, ¿qué tal? Muy buenas tardes, compartiendo las viejitas, pero lindas canciones. Aquí en Radio Nahuel Buta FM, a esta hora, recibimos la mejor música para usted a través de su radio. De lunes a sábado, le acompañamos aquí en la número uno de la provincia de Arauco. Nahuel Buta FM. 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

Qué lindas canciones compartimos a esta hora de la tarde aquí en Radio La Huelvuta FM. 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

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De lunes a sábado estamos junto a usted con los mejores recuerdos. 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

saludo para usted que va conduciendo a esta hora de la tarde, escuchando las viejitas pero lindas canciones. Para quienes están en casa a esta hora o están trabajando, les saludamos con el cariño de siempre. Junto a usted, recordando o bien que usted está disfrutando en algún punto de nuestra provincia de Arauco. 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Y a esta hora seguimos recordando.

Y llegó el momento de separarnos. Muchas gracias por la sintonía, por estar junto a nosotros aquí en Las Viejitas Pero Lindas Canciones a través de Radio Nahuel Buta FM 88.3. 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Buenas tardes.

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1: 13:59. 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
1: 14 horas, 58 minutos.
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1: Hola, ¿qué tal? Muy buenas tardes. ¿Cómo está hoy, señora, señor? Me imagino que con todas las ganas de pasarlo bien y de disfrutar de nuestra programación que le va a acompañar hasta las 4 de la tarde. Como siempre, después de nuestra portada, saludamos a nuestros auspiciadores.

Y estamos de regreso para compartir la buena música y, por supuesto, saludar también a nuestros auspiciadores. 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

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Y ellos le invitan a que siga disfrutando de esta música.

Dentro de algunos minutos ya, cierto, nos corresponde nuestro corte comercial, pero antes usted va a disfrutar de otro hermoso tema como siempre. Luego nosotros vamos y regresamos para seguir acompañándole en su espacio en familia.

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Estamos de regreso en este bloque que tenemos para usted, con la música bonita, con los saludos para nuestra gente, e invitarle y contarle también que estamos en Lebo en el 103.9.

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nos despedimos. Ha llegado el momento de decir adiós, pero no es un adiós, sino que es un hasta luego, porque mañana volveremos a encontrarnos en un próximo espacio para acompañarle, para entregarle la mejor música. Que esté muy bien, que tenga una linda tarde y será hasta la próxima. Chao, chao.

0: Llegamos al final de este espacio, pero quedan invitados para una próxima edición junto a Jacqueline Vera. Gracias por dejarse acompañar por La Tarde en Familia. Hasta pronto.
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0: 15 horas, 57 minutos.
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0: 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Horas 29 minutos. 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
1: 17 horas. 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

0: 17:30. 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
0: 18 horas.
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1: 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Qué buena onda, man. 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
2: 19 horas.
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Muy buenas tardes, bienvenidas y bienvenidos a su espacio México Lindo. Ya estamos juntos una vez más para acompañarle, para entregarle nuestro cariño y nuestra música, por supuesto, junto a nuestros auspiciadores, como siempre, Comercial El Porvenir de Caupolicán 768 y Sargento Altea 611, y Ferretería Caupolicán de Caupolicán 722. Junto a ellos, seguimos disfrutando de este espacio, México Lindo.

Y después de esa música bonita, estamos con nuestros auspiciadores. 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Junto a ellos, seguimos disfrutando de México lindo.

Queremos saludar a toda nuestra gente que a esta hora está disfrutando de la once, del descanso, o se está preparando para ir a trabajar, ¿cierto? Como siempre, mucha gente que le corresponde hacer turno o trabajar como guardia, ¿cierto? Como nocheros. Y nosotros desde acá les saludamos y les deseamos que tengan una bonita jornada, que ojalá esté todo tranquilo, todo bien, ¿cierto? Para que pasen una buena noche de trabajo. Mientras nosotros desde acá le entregamos toda la música bonita de México lindo.

corresponde hacer ya nuestra pausa comercial. Pero esa pausa comercial antes lleva un bonito tema, pues como siempre, para que usted no lo encuentre que nos demoramos mucho, ¿cierto? Así que disfrute de este lindo tema. Luego vamos al corte y regresamos con usted y con más México lindo.

0: 19 horas, 30 minutos.
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Estamos ya de regreso, listos y dispuestos para la segunda patita, como dirían por ahí, ¿cierto? Con la mejor música, con el mejor sonido. Y por supuesto, hasta las 20 horas le vamos a acompañar junto a Comercial El Porvenir y Ferretería Caupolicán.

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Quienes están celebrando algo especial, cumpleaños, aniversario de matrimonio, de pololeo. Llegó un nuevo miembro a la familia, qué bueno, tiene visitas, qué bonito, ¿cierto? Qué lindo que puedan celebrar con nosotros también, reírse, compartir y disfrutar de esta música aquí en México.

Y hemos llegado al momento de la despedida. Lamentablemente tenemos que irnos, pero ¿qué le vamos a hacer? Así es la vida, ¿cierto? Pero volveremos a encontrarnos en un próximo espacio. Quédese en nuestra sintonía, disfrutando de la programación que viene a continuación, que está buenísima también porque todo está pensado en usted. Nos despedimos deseándole que tenga una linda noche, que tenga hermosos sueños y un feliz despertar. Chao, chao.

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1: 20 horas.
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